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0: Actualizamos los datos meteorológicos. En tu ciudad, Punta Alta, Puerto Belgrano.
1: Su radio le da la hora.
2: 22 horas, 27 minutos.
1: La temperatura, 12 grados.
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1: Decláralo esta noche así.

0: ¡Dáselo fuerte! Alza esos brazos conmigo y decláralo esta noche. Te lo quiero recordar. No estamos cantándole a un filósofo. No le estamos cantando a un pensador. Estamos cantando a ese que creemos que se levantó de entre los muertos y vive en nosotros. Él es el Señor. Él es el Señor.
1: Actualizamos los datos meteorológicos. En tu ciudad, Punta Alta, Puerto Belgrano.
2: Su radio le da la hora. 23 horas, 29 minutos. La temperatura, 12 grados.
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gracias hoy salva, Señor. Por ello puedo alabarte, adorarte, Jesús, porque tu amor y tu bendición están siempre.

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Solo levanta tus manos al cielo. Cierra tus ojos y deja que el río del Señor se meta en tu vida. No trates de salvarte, no trates de salvarte. Estás en los brazos del Señor. Cierra tus ojos.

0: Falcon y Aroy, dale un aplauso fuerte, aleluya. Dáselos, aleluya. Ahora dan un aplauso fuerte al Padre, al Hijo y al Espíritu Santo. Dáselo con vida, aleluya. Dáselo con vida. Él está aquí en esta noche. Él está aquí.
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0: actualizamos los datos meteorológicos. En tu ciudad, Punta Alta, Puerto Belgrano.
1: Su radio le da la hora. 1:42. La temperatura, 12 grados.
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Hola, ¿qué tal amigos? Muy bienvenidos a esta serie de programas denominado Caminando con Jesús. Como siempre, nos lidera en esta caminata el pastor Milton Pope, director del Seminario Bíblico de Fe. Pastor Milton Pope, ¿qué tal? Un gusto encontrarnos en esta emisora amiga. Y en este día, ¿cuál es la expectativa que tenemos caminando con Jesús en el día de hoy?

Hoy Jesucristo está allí hablando y viene un jefe de los judíos. No solamente los pobrecitos vienen, pero ahora viene un jefe del gobierno. Y ese hombre llegó y se arrodilló ante él y le dijo: mi hija acaba de morir, pero si tú vienes y pones tu mano sobre ella, volverá a la vida. Fíjese qué desafío. Y Jesús se levantó y acompañado de sus discípulos, se fue con él. Y entonces una mujer desde hace 12 años estaba enfermo con derrames de sangre, se acercó a Jesús por detrás y le tocó el borde de la capa. Ahora, es muy interesante esa secuencia. El jefe del gobierno de los judíos, él tiene una necesidad. Sí, no importa la altura, ni el rango, ni la importancia de las personas. Dolores, sufrimiento, inclusive la muerte, viene a cada uno de ellos. Y Jairo, el jefe de los judíos, él tenía una hija que acaba de morir. Y en desesperación él va a buscar a Jesús pensando, bueno, este milagrero tal vez puede ayudar a mi hija. Y él va y se arrodilla delante de Jesucristo y él dice: Señor, si tú vienes y pones tu mano sobre ella, ella va a volver a tener vida. Ahora, ¿qué fe tenía ese hombre? Muchas veces la fe de personas no se ve, pero muchas veces se ve en lugares donde menos se espera, como ese jefe del gobierno. Entonces Jesús se levanta, porque él está interesado en ayudar a cualquier que sea, no importa su necesidad. Y se levanta para ir y resucitarla. Pero allí en medio del camino viene una mujer. Ella ya había decidido, si yo puedo tocar el borde de su vestido, yo voy a ser sanada. Y ella tenía una enfermedad de 12 años. Entonces, ella se intermete. No importa la persona que está llevando a Jesucristo. ¿Usted ha visto algunos metidos en su vida? Que no importa lo demás, se meten nomás. Pero esa persona tenía una necesidad. Y dice, yo no voy a pararlo, simplemente voy a meter la mano y voy a tocar el borde de su vestido y voy a salir sanado. Entonces se mete, toca el vestido del

Señor, Jesús dio la vuelta y vio la mujer y le dijo: ánimo, hija, porque tu fe ha sido sanado. Y desde aquel momento quedó sano. Aunque una persona importante viene, queridos oyentes, en esta mañana, le invito a meter la mano. Extiende su mano de fe. Reciba del Señor Jesucristo. Y el deseo de su corazón será satisfecho. No tenga temor. Simplemente crea en su corazón. La otra cosa que quiero mencionar es esto. Jesucristo está atento aún a los que toca el borde de su vestido. Él sabe quién le toca con fe. Créelo hoy para cualquier que fuese su necesidad. Jesús continúa caminando.

Gracias, Pope. Realmente una caminata que lo vemos sanando a la hija de un hombre principal, aunque principal, tiene necesidad igual que todos. Jesús quiere siempre ayudarte, no importa quién es usted, hombre principal, mujer enferma, con la necesidad que tenga, Él quiere extender siempre su mano. Querido amigo, muchas gracias por su amable atención. Le esperamos en el próximo programa con la expectativa de conocer el camino por donde nos guiará Jesús. Antes de despedirnos, queremos recordarle que el Seminario Bíblico de Fe no solo está en Argentina con 70 centros, sino que también está en Paraguay, Bolivia, Uruguay, México, España, Italia, Estados Unidos y Alemania. Usted puede llamar, si es fuera del país, al teléfono 00-5411 y al teléfono 46-41-39-10. También queremos dar un correo electrónico que es pope@rema.com.ar. Será usted muy bienvenido.

Señor. Gracias. Gracias porque estás con nosotros. Tu palabra está con nosotros, Señor. Vamos a decirle, conmigo estás.

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0: Actualizamos los datos meteorológicos. En tu ciudad, Punta Alta, Puerto Belgrano.
1: Su radio le da la hora. 5 horas, 26 minutos. La temperatura, 11 grados. La presión atmosférica, 1014 hectopascales.
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Dios Jesús. Te amamos. Yo te invito a que levantes tus manos y le digas.

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0: Actualizamos los datos meteorológicos. En tu ciudad, Punta Alta, Puerto Belgrano.
1: Su radio le da la hora. 6:47. La temperatura, 11 grados. La presión atmosférica, 1016 hectopascales.
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muerto. En un pescado vivo. Es una contradicción. Jesús venció a la muerte. ¿Cuántos lo sabían?

0: Actualizamos los datos meteorológicos. En tu ciudad, Punta Alta, Puerto Belgrano.
1: Su radio le da la hora. 9:41. La temperatura, 12 grados.
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Vamos a comenzar con la esperanza en Cristo Jesús. Es una esperanza que nunca debemos perder y que debemos entender y no olvidarnos cada día, porque es una esperanza que traspasa tiempos. Es una esperanza eterna, una esperanza que ya estaba preparada para cada uno de nosotros desde antes de la fundación del mundo, donde Dios ya sabía las situaciones, los momentos, pero Él es Dios. Él es Dios, y nosotros como hijos suyos, como criaturas, Dios de una u otra Él ha permitido, ¿no?, que tomemos ciertas decisiones hasta que pudimos entender que el único camino es el que nos lleva a la vida eterna, es Jesús. Por eso esta esperanza en Cristo Jesús, nunca debemos olvidar quién es Él. Aquel Jesús que murió en la cruz y entregó su vida por nosotros. Una esperanza que vemos reflejada desde el Antiguo Pacto. Usted abre su Biblia, usted se encuentra con un Antiguo Pacto o Antiguo Testamento, un Nuevo Testamento tan necesario para poder comprender lo que Dios quería hacer con nosotros. Algo que nos refleja claramente de lo que Dios quería mostrarnos progresivamente, de quién es Jesús, quién iba a ser aquel Mesías, porque aquellos del Antiguo Pacto, desde Malaquías hasta el Génesis, no conocían al Mesías que hoy nosotros conocemos, a Jesús, porque todavía no había llegado el momento. Pero en la gracia y en la misericordia de Dios, el momento para nosotros ha llegado. La palabra de Dios, el Mesías Salvador, la revelación completa de Dios para todo el mundo ya está presente y ante nosotros a través de las Escrituras, a través de los tiempos, a través de la historia, a través de nuestra vida misma. Podemos ver este alcance desde el Antiguo Pacto hasta el Nuevo Pacto en Cristo Jesús. Por eso tenemos que ver este alcance tan hermoso, este cumplimiento en Jesucristo, que no solo vino para traernos salvación, perdón, sino también redención. Redención para levantar aquel pecado, aquellas cosas que nos han sucedido. No solamente Dios nos redime del pecado y la maldad, sino que Dios también nos sana y nos vuelve a reconstruir en aquellas cosas que hemos perdido, quizás por malas decisiones. Y eso es lo que Dios hace. En general, nosotros tuvimos que compartir con los matrimonios y le hablaba un poco sobre esto, sobre la redención. Dios solamente no solamente nos redime del pecado y la maldad, sino que nos redime de todas las cosas. Y una de todas esas cosas es el matrimonio. El matrimonio, la familia, los hijos, las aflicciones, las enfermedades. Dios ha venido por todo y nos ha comprado como estábamos, rotos, tristes, maltratados, alejados, amargados, no importa la forma y las circunstancias, en situaciones límites que lo queríamos perder todo y que queríamos dejar ir nuestras vidas, ante todas esas circunstancias Dios nos ha traído. Y nos ha comprado a precio de sangre. Y usted, mi hermano y mi hermana, somos comprados en ese precio. Desde el momento que usted le aceptó a Jesucristo en su corazón y dijo, sí, creo. Desde ese momento pasamos a ser sus hijos, pasamos a ser redimidos por esa sangre preciosa. Entonces tenemos que comprender que a partir de ahí comienza una historia nueva. Una historia que Dios comienza a cambiar y que nosotros debemos también tomar pasos de decisiones para realizar ese cambio. Porque Dios viene a cambiar todo, hermanos queridos. Y si Dios nos dice que al aceptar a Cristo, al bautizarnos, cuando salimos del agua, nacemos a una vida nueva. ¿Qué significa una vida nueva? Significa todo, mis hermanos queridos. Inclusive significa comenzar y comenzar a aprender a caminar. Quizás no a caminar con nuestros pies, pero sí a caminar en una vida en Cristo Jesús. Tenemos que volver a nacer y comenzar a saber cómo pensar, y no pensar el 2 más 2 son 4, sino pensar con la mente de Cristo. Eso es lo que Dios vino a hacer, vino a redimirnos, vino a sanarnos. Tantas cosas se nos han metido en la cabeza que en ese alejarnos de Cristo y en este despertar en Cristo Jesús, las cosas se comienzan a veces a distorsionar un poco. Por eso necesitamos siempre ver nuestro reflejo en las Escrituras.
Un antiguo pacto que solamente la sombra veíamos de lo que se venía y de lo que hoy nosotros conocemos como el nuevo pacto en Cristo Jesús y el cuerpo Cristo y la redención por su sangre y la salvación y el perdón, pero ese perdón nos va a llevar también a una redención total, a una restauración. Quizás no lleguemos a una restauración completa, al 100%, porque eso va a ser cuando Cristo venga a buscar a la iglesia. Y ahí seremos transformados, aún nuestro cuerpo sea transformado en gloria, pero en el mientras tanto, sigamos luchando. ¿Por qué? Por nuestras vidas. ¿Por qué más? Por nuestras familias. ¿Por qué más? Por los esposos, por los hijos, por los amigos, por nuestros pensamientos, por nuestro corazón, por nuestras desviaciones. ¿Y cómo lo sé? Bueno, a través de las Escrituras. Entonces Dios vino a redimirnos, hermanos queridos. Cada vez que usted viene a la iglesia, es una bendición tan grande. Porque usted viene para poder recibir la palabra, y no solo la palabra, sino del Espíritu Santo que habla a lo profundo de su corazón. Porque no es necesario que esté Daniel, puede estar cualquier otra persona que Dios así lo quiera. Lo importante es la Escritura, lo importante es el Espíritu Santo, lo importante es que no apartemos nuestra vista, nuestra mirada de Jesús, nuestro Salvador. Eso es lo importante. Entonces, tenemos una esperanza, que tenemos sombras y reflejos en el antiguo pacto, pero un cumplimiento en el segundo pacto, el nuevo pacto en Cristo Jesús. Capítulo 18, versículo 2 nos dice: ¿qué pensáis vosotros, los que usáis este refrán, sobre la tierra de Israel que dice: los padres comieron las uvas agrias y los dientes de los hijos tienen la dentera? Tenemos que ir, sí o sí, hermanos, tenemos que conocer el antiguo y el nuevo pacto. Porque el antiguo nos habla de Cristo, nos habla del Mesías, nos habla de la restauración, nos habla de las bendiciones, pero serán sombras. Hoy nosotros vivimos una realidad, y la realidad es Cristo Jesús, que sana, salva, restaura, fortalece. De las peores circunstancias, Dios va a darnos la fuerza para poder seguir adelante. Por eso había un refrán que decía: todavía atascados en el antiguo pacto, atascados, detenidos, demorados, con pensamientos todavía que no habían sido cambiados, diciendo: ¿qué pensáis vosotros, los que usáis este refrán sobre la tierra de Israel que dice: los padres comieron las uvas agrias y los dientes de los hijos tienen la dentera? Este es un refrán que la dentera se hace referencia a un dolor intenso que se tienen los dientes cuando se comen uvas ácidas o agrias. Sí, por eso se decía que por culpa de los padres que habían comido ese tipo de uvas, sí, los hijos iban a tener esa sensibilidad, esa intensidad y ese dolor en los dientes. Ese era un refrán, pero era un refrán natural, utilizado ¿para qué? Para su vida cotidiana. Porque entonces, ¿qué decían? Como mi padre pecó, yo también peco. Como mi padre hizo tal o cual cosa, yo también sigo el mismo rumbo. ¿Me va entendiendo lo que le quiero decir? Diciendo: mis padres hicieron el mal, por eso yo hago el mal. Mis padres se equivocaron, por eso yo me equivoco. Pero Dios sigue hablando en este antiguo pacto claramente. Y esto lo vamos a entender porque esto es porque nosotros afirmamos a través de las Escrituras, mis hermanos, que no hay más maldiciones generacionales si estamos en Cristo Jesús, en quien tenemos esperanza. Por eso hablamos de la esperanza en Cristo Jesús. Nosotros como iglesia creemos en la Santísima Trinidad, Padre, Hijo y Espíritu Santo, y no creemos en las maldiciones generacionales. Antiguo pacto, Ezequiel capítulo 18, léalo completo, amado hermano. Versículo 3: vivo yo, dice Jehová el Señor, que nunca más tendréis que usar este refrán en Israel. He aquí, versículo 4, he aquí que todas las almas son mías, como el alma del Padre, así el alma del Hijo es mía. El alma que pecare, esa morirá. Hermanos queridos, estamos atascados a veces
en el antiguo pacto. Estamos atascados en las tradiciones. Y peor todavía, muchas veces echamos culpas a quienes nada tienen que ver. Por culpa de mi padre, mi madre, mi familia, mi tío, mi abuelo, mi abuela, estoy viviendo y teniendo esta condición. No, mis hermanos queridos. No importa si nacimos en el mejor lugar o si nacimos en el peor lugar y el lugar más difícil. Lo importante es quién llevamos en nuestro corazón. Y llevar a Cristo en nuestro corazón es lo que cambia toda nuestra vida y va a cambiar todo nuestro entorno. Por eso hablamos de que Cristo es nuestra esperanza. En Cristo tenemos una nueva vida. No podemos hablar de una maldición provista de mis padres o parientes cuando la responsabilidad de acciones y actitudes son mías. Por eso, hermanos amados, en este libro, como dice el versículo 4, he aquí que todas las almas son mías, como el alma del Padre, así el alma del Padre es mía, el alma que pecare, esa morirá. Y aquí tenemos que entender, hermanos amados, porque no nos podemos olvidar que pecar no solo es ser un homicida o ser un ladrón. No significa eso pecar. Pecar significa errar al blanco. Pecar significa desviarse del camino angosto. Pecar significa olvidarnos de vivir en nosotros los hechos de Cristo, de tener la mente de Cristo, de no ponernos de acuerdo a la palabra de Dios. Eso es pecar. No solamente, no soy ladrón, no hago esto. Hermanos queridos, si no nos acercamos a Dios, si no guardamos sus mandamientos, si no amamos al prójimo, si no predicamos el Evangelio, si no abrazamos las Escrituras, estamos cerrando al blanco. Eso es lo que tenemos que entender. Por eso dice, el alma que pecare, esa morirá. Y entender la extensión de lo que significa. Porque si no, nos vamos a encontrar con aquel, como aquel joven rico, que le preguntó a Jesús, yo lo he hecho todo, he guardado la palabra, esto, de aquello, he cumplido los mandamientos. Y le preguntó, ¿y qué más tengo que hacer para heredar el reino de los cielos? ¿Y qué le dijo Jesús? Usted lo sabe bien. Vende todo lo que tiene, dáselo a los pobres, sígueme. ¿Y qué le dijo el joven rico? Agachó la cabeza y se alejó lentamente. Triste, hermanos queridos. No es por las cosas que hacemos, sino es de cómo seguimos a Cristo Jesús. No es lo que poseemos, sino cómo vivimos nuestra vida en Cristo Jesús conforme a las Escrituras. Por eso no podemos olvidarnos y pensar que el pecar es solamente homicidio, es robar, es matar. No, mis hermanos queridos. Cuando nosotros erramos de camino en cuanto a las Escrituras, estamos pecando. Por eso sigue en el libro, sigue diciendo, ¿no? Sigue leyendo los versículos del 5 adelante. Terminándonos de que el justo, si hiciere justicia, vivirá. Eso es lo que nos dice Ezequiel capítulo 18. Y decimos, a ver, ¿el justo se salva por su justicia? No estamos hablando de la justificación por Cristo Jesús, sino de una forma de vida. Nunca se puede apartar la justicia de nosotros como hijos de Dios. Por eso Miqueas capítulo 6, versículo 8, lo aclara bien, no hace falta que lo busque, porque dice, después seguimos, ahora vamos a seguir en Ezequiel 18. Siquiera no tenemos. Dice, oh hombre, Él te ha declarado lo que es bueno. ¿Y qué pide Jehová de ti? Solamente hacer justicia y amar misericordia y humillarte ante tu Dios. Eso es lo que Dios pide de nosotros. No está hablando de la justificación por medio de Cristo Jesús. La justificación es fundamental. Somos justificados por medio de la sangre de Cristo, por gracia, mediante la fe. Eso es ley. ¿Y cómo es nuestra vida después de eso? Vivir en

El camino de Dios es santo. Cuando usted lee el capítulo 18, el versículo 5 en adelante, se va a encontrar, como les decía, que habla del justo, de aquel que hace buenas obras, aquel que ore, aquel que respeta a Dios. Pero ¿qué pasa si el justo se apartare de esa justicia? Vayamos entonces al versículo 21 y arranquemos por el impío, aquel que vive impíamente, aquel que no cree en Dios, aquel que hace maldades. ¿Qué pasa con estas personas? No olvidemos que nosotros también fuimos impíos, también vivimos en nuestras maldades, también nos equivocamos. ¿Pero qué pasó? Antiguo Pacto, capítulo 18, versículo 21, nos dice: mas el impío, si se apartare de todos sus pecados que hizo y guardare todos mis estatutos e hiciere según el derecho y la justicia, de cierto vivirá, no morirá. Esto es hermoso, mis hermanos. Ya desde el Antiguo Pacto, que era la sombra, Dios claramente dice: ya no va a haber más este refrán, que porque si comieron las uvas agrias, los hijos tendrán la dentera. Si ellos pecaron, los hijos también van a pecar y van a recibir maldiciones. No, mis hermanos queridos, esto ya no va a suceder más. Le dijo Dios al profeta, para que el profeta Ezequiel pudiera decir al pueblo de Israel y compartir hoy con nosotros: esto ya no. Por eso, todo aquel que guardare todos mis mandamientos e hiciere según el derecho y la justicia, de cierto, vivirá, no morirá. Recuérdelo siempre esto y transmítaselo a los demás. A cualquiera que encontremos en la calle y en la peor de las condiciones, si te apartás de tu maldad, si te apartás de tu pecado y te arrepentís, Dios te puede perdonar. Dios te va a dar vida y no vas a morir. Versículo 22 dice: más porque todas las transgresiones que cometió no le serán recordadas, en su justicia que hizo vivirá. Y hermanos queridos, nosotros estamos viviendo en una nueva vida en Cristo, y si recordamos por un instante de dónde venimos y aquellas cosas malas que hicimos, el Señor dice: no las recordará más. No lo digo yo, no lo dice ni el apóstol, ni el profeta, ni nadie. Lo dice las Escrituras. Si tus pecados fueron como el rojo, rojo como el carmesí, serán emblanquecidos como blanca lana. Por eso era necesario el sacrificio del Antiguo Pacto. Porque se hacía un sacrificio en el altar, y había otro chivo que... había un chivo que se lo ataba con un cordel rojo y se lo echaba fuera del campamento. Eso es lo que hacía. Y si ese chivo, se le llamaba el chivo expiatorio, salía del campamento y no volvía más, y después se lo encontraba, generalmente muerto, se lo encontraba con ese cordel rojo carmesí blanco, es porque Dios había quitado el pecado del pueblo a través del sacrificio. Por eso dice la Escritura: si tus pecados fueren rojos como el carmesí, serán emblanquecidos como blanca lana. Hermanos, no hay nada fuera de lugar dentro de la Biblia. La Escritura nos llevó desde el Antiguo Pacto al Nuevo, para que podamos entender el sacrificio perfecto de Jesús, el que nos limpia de todos nuestros pecados. Pero el problema del Antiguo Pacto es que no tenían el Espíritu Santo como usted y yo lo tenemos hoy. El Espíritu Santo, a través de la fe, a través de Cristo Jesús, está en nosotros. Lo que pasa es que todavía no entendemos realmente el significado, el poder que actúa en nosotros, no para empoderarnos, sino para vencer la tentación, la maldad, el pecado, y poder perseverar hasta el fin, hasta que Cristo venga a buscar a la iglesia, una iglesia limpia, blanca, sin mancha, que podamos ser arrebatados en los cielos en aquel día maravilloso. Y no importa si hoy estamos rodeados de soledad o rodeados de gente, lo importante es que cuando Cristo venga, nos lleve a todos en gloria, mis hermanos queridos, porque ese es nuestro futuro y ese es el futuro de la iglesia. Entonces, hermanos, así como nosotros muchos, versículo 22, todas las transgresiones que cometió no le serán recordadas, en su justicia que hizo,

0: juicio vivirá. Así que, ¿cuál es tu justicia? ¿Cuál es tu misericordia? ¿Cuál es tu humillación delante de Dios? Podés cerrar los ojos, podés decir, ¿qué justicia he hecho hoy por alguien? ¿Qué misericordia tuve? Me humillé, me estoy humillando delante de Dios por medio de Jesucristo. Porque eso es lo que pide Dios de nosotros. Versículo 24. Mas si el justo, es el impío, pero si el justo se apartare de su justicia y cometiere maldad e hiciere conforme a todas las abominaciones que el impío hizo, vivirá él, ninguna de las justicias que hizo le serán tenidas en cuenta, pero su rebelión con que prevaricó y por el pecado que cometió, por ello morirá. ¡Qué terrible, mis hermanos queridos! Estando en la justicia de Dios, viviendo en Cristo Jesús, teniendo el Espíritu Santo hoy en nosotros, a veces vivimos o queremos vivir en injusticias, con falta de misericordia, sin humillación delante de Dios, y eso nos lleva a apartarnos de los caminos de Dios. Y por ello, y por el pecado que cometió, por errar al blanco, errar al camino, por ello morirá. Es tremendo este capítulo 18. Léalo completo y va a ver cómo Dios le va a aclarar un montón de situaciones y dejemos de echar culpa a los demás. Hoy parémonos como hombres y mujeres adultos. No importa nuestra corta o nuestra mucha edad que tengamos. Centrémonos como adultos. Dejemos atrás nuestras quejas y todo aquello que nos hicieron los demás y miremos a Cristo. Usted sabe que el profeta Jeremías también utilizó este mismo término. Jeremías capítulo 31 utiliza este mismo término, pero va a seguir este antiguo pacto dando luz a lo que nosotros ya conocemos. Jeremías 31, versículo 29. En aquellos días no dirás más, los padres comieron las uvas agrias y los dientes de los hijos tienen la dentera, sino que cada cual morirá por su propia maldad. Los dientes de todo hombre que comiere las uvas agrias tendrán la dentera. Y aquí que vienen días, dice Jehová, en los cuales haré nuevo pacto con la casa de Israel y con la casa de Judá. Hermanos queridos, ya no se ponga más cargas del pasado, no eche más culpas, cada uno lo que hiciere, sobre eso será juzgado. Pero tenemos ahora, claramente como en muchas partes del Antiguo Testamento, tenemos como en el versículo 31, he aquí vienen días, dice Jehová, en los cuales haré el nuevo pacto con la casa de Israel y con la casa de Judá. Y este es el nuevo pacto en Jesucristo, el nuevo pacto en su sangre, para redimirnos, para darnos de su Santo Espíritu, y para poder ser más que vencedores ante todas y cualquier circunstancias. Y aún ante la muerte. Porque si morimos como cristianos, en realidad no morimos, sino que dormimos esperando que nuestro cuerpo sea glorificado para recibir nuestra corona, una corona de justicia, una corona de gloria, una corona de recompensa, por el permanecer en Cristo Jesús. Amén. Así que hermano, mi hermana, si querés recibir esta corona, si querés recibir esta vida eterna, perseverá en Cristo, porque hoy en nosotros habita el Espíritu Santo. Entonces, es esta nuestra esperanza, Jesucristo. Como dicen Romanos capítulo 5, y con esto finalizamos, Romanos capítulo 5, versículo 1 en adelante, nuestra esperanza, justificados pues por la fe, tenemos paz para con Dios por medio de nuestro Señor Jesucristo. ¿Por qué nos falta paz? Ahí tiene una de las respuestas. Justificados pues por la fe, tenemos paz para con Dios por medio de nuestro Señor Jesucristo. ¿Fuiste justificado por Cristo?
1: Amén.
0: ¿Tenés paz en tu corazón?
1: Amén.
0: Hay muchos que no tienen paz en el corazón. ¿Qué es lo que está faltando? Hay que vivir en la justicia que Dios quiere para nosotros. Versículo 2. por quien también tenemos entrada por la fe a esta gracia en la cual estamos firmes y nos gloriamos en la esperanza de la gloria de Dios. Esta es la esperanza que nos tiene que llevar adelante, hermanos. Esta esperanza es la que nos moviliza cada día, la que nos mantiene de pie, la que nos mantiene con nuestra mirada en Jesucristo, sin necesidad de tener una cruz, sin necesidad de tener una imagen, porque Cristo hoy habita en nuestros corazones por el Espíritu Santo. Pues esta esperanza no podemos olvidarla. Hermanos queridos, si en tu corazón, si en tu vida está el Espíritu Santo, no podemos no dejar de movilizarnos y de seguir siendo transformados, porque el Espíritu mora en nosotros. Versículo 3. No solo esto, sino que también nos gloriamos en las tribulaciones, sabiendo que la tribulación produce paciencia, y la paciencia prueba, y la prueba esperanza. Siempre hablando de una esperanza en Cristo Jesús. Siempre Dios marcando desde el antiguo pacto al nuevo pacto, que aflicciones van a haber, situaciones y problemas vamos a pasar, pérdidas vamos a tener. Es una realidad de esta vida, pero Dios nos ha llamado para redimirnos en todas las áreas de nuestras vidas. Dios nos ha llamado para restaurarnos desde el corazón hacia lo externo de cada uno de nosotros, y no solo de nosotros, sino de cada uno de aquellos que nos rodean. Dios nos llama a redimirnos, Dios nos llama a restaurarnos. Por eso es que tenemos que esta esperanza, que a pesar de lo que estemos pasando, a pesar de la tribulación, a pesar de las dificultades, esto produce en nosotros la paciencia. La paciencia produce prueba y la prueba produce esperanza. Y el versículo 5 nos dice, y la esperanza no avergüenza porque el amor de Dios ha sido derramado en nuestros corazones por el Espíritu Santo que nos fue dado. Esto es maravilloso, hermanos queridos. Usted y yo tenemos el Espíritu Santo. El Espíritu Santo fue derramado en nuestro corazón. ¿Y por qué? ¿Por qué fue necesario? Versículo 6. Porque Cristo, cuando aún éramos débiles, cuando nosotros éramos débiles, ¿qué dice? A su tiempo murió por los impíos. Yo era un impío, y perdóneme, usted, mi hermano y mi hermana, era un impío sin Cristo. Era un gentil, éramos gentiles, impíos, sin conocer a Cristo. Y hoy hemos conocido a Cristo, tenemos salvación, tenemos redención, tenemos esperanza, y una esperanza que no avergüenza, porque el Espíritu Santo de Dios ha sido derramado en nuestro corazón, así como tanto había esperado el pueblo de Israel, que no lo entendió. Llegará su momento. No lo entendió, pero usted y yo sí hemos creído en aquel Jesús que derramó su sangre en la cruz y que resucitó al tercer día para traernos salvación. En aquel Jesús que cuando salió del bautismo en el río Jordán se escuchó una voz en el cielo que decía: este es mi Hijo amado en quien tengo complacencia. Es aquel Jesús que reposó el Espíritu Santo en forma corporal de paloma sobre su hombro. Es este Jesús el cual nos ha traído esperanza. Es el mismo Jesús que cuando ascendió a los cielos le dijo a los discípulos: esperad en el aposento alto, porque no los voy a dejar huérfanos, sino que vendrá el Espíritu Santo, el Espíritu de poder, para que me sean testigo en Samaria, en Judea y hasta lo último de la tierra. Y así como sabemos, sucedió. El Espíritu Santo llegó. En ese Hechos capítulo 2, todos reunidos, el Espíritu Santo llegó en aquel lugar y verdaderamente las personas fueron transformadas. Cuando el Espíritu Santo está en nosotros, realmente somos transformados. Encontramos y entendemos cuál es aquel propósito, cuál es aquel llamado, hacia dónde tenemos que caminar. Déjese ser guiados por el Espíritu de Dios, porque el que llama no nos va a avergonzar. Amén. El que llama no nos va a hacer avergonzar. No importa el lugar que usted ocupe en el cuerpo de Cristo. No importa si usted barre o si usted es el mejor predicador del mundo. Lo importante es que somos cuerpo de Cristo para edificarnos unos a otros. Lo importante es que hay una puerta abierta en los cielos para que cuando sea esa última trompeta, vayamos al reino de los cielos, seamos transformados y nuestro Señor nos pueda decir, ven buen siervo al reposo de tu Señor. Yo quiero esa palabra de mi Señor, ven buen siervo al reposo de tu Señor. Y quiero verlos a cada uno de ustedes, mis hermanos queridos, entrando por ese gran portal donde Dios nos va a recibir transformados en gloria, viendo el poder y la manifestación de Dios en aquel lugar. Amén. En este tiempo la seguimos peleando, la seguimos luchando, pero Dios está con nosotros. Y si Dios está con nosotros, ¿quién contra nosotros? Y la esperanza no avergüenza, porque el amor de Dios ha sido derramado en nuestros corazones por el Espíritu Santo que nos fue dado. Amén.
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0: Eres Dios en esta ciudad, el Señor de esta nación. Eres Dios,
1: eres nuestra esperanza, eres luz en la oscuridad, eres paz al cansado.

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0: Actualizamos los datos meteorológicos. En tu ciudad, Punta Alta, Puerto Belgrano.
1: Su radio le da la hora. 12 horas, 9 minutos. La temperatura, 13 grados. La presión atmosférica, 1017 hectopascales.
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0: actualizamos los datos meteorológicos. En tu ciudad, Punta Alta, Puerto Belgrano.
1: Su radio le da la hora. 13 horas, 26 minutos. La temperatura, 14 grados. La presión atmosférica, 1016 hectopascales.
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0: actualizamos los datos meteorológicos. En tu ciudad, Punta Alta, Puerto Belgrano.
1: Su radio le da la hora.
2: 14 horas, 32 minutos.
1: La temperatura,
2: 14 grados.
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4: 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Día de la energía atómica. 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

0: actualizamos los datos meteorológicos. En tu ciudad, Punta Alta, Puerto Belgrano.
1: Su radio le da la hora. 15 horas, 26 minutos. La temperatura, 12 grados.
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2: Te aplaudimos, Jesús. Deja que fluya.

dijo que había vencido, había matado el corderito. Se burlaban de él. Fueron 2 días de silencio, 2 días de temor en la tierra.

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0: Gracias, Dios. Gracias, Señor. Aleluya.
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¡Ayúdenme con sus manos! ¿Cuántos están esperando el regreso de nuestro Rey Salvador Jesús? Esto dice así.

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3: 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Y no importa en qué época, en qué estilo se cante, siempre seguirán tocando los corazones. Y hoy quiero cantarles algunas que han sido de bendición a mí.

0: Actualizamos los datos meteorológicos. En tu ciudad, Punta Alta, Puerto Belgrano.
1: Su radio le da la hora.
2: 16 horas, 41 minutos.
1: La temperatura, 11 grados.
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0: Aleluya. Oh, apláudale fuerte a Él. Aleluya.
1: ¿Te digo algo? Cristo vive.

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1: Dios es poderoso. Es por eso que no podemos callar. Tenemos que testificar, Señor, que tu santo y maravilloso Espíritu se mueve en medio de esta reunión. Oh, dulce.

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